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El Salvador, no temas, alégrate y gózate, porque Jehová nuestro Dios hará grandes cosas con nosotros. Por tanto, no temeremos, aunque la tierra sea removida y se traspasen los montes al corazón del mar, aunque bramen y se turben sus aguas y tiemblen los montes a causa de su braveza. Gracias, Señor, porque tu paz no sea por reposo este día. Alabamos y exaltamos tu santo nombre y declaramos que Jesús es el Señor en El Salvador. Jesús reina. Gracias, Padre, por esta tierra bendita, por nuestros hogares, por nuestras familias, por nuestros hijos, por nuestros padres. Gracias, Señor, porque todo esto viene de tu corazón, de ese corazón santo que nos ama antes de que nosotros te hayamos amado. Señor, gracias porque vamos a descansar y a dormir, porque tú nos sustentas sin temor, sin afán, sin miedo. Gracias, Señor, por nuestro presidente Nayib Bukele. Lo bendecimos. Bendecimos su familia. Bendecimos su gobierno, su trabajo, su gestión. Gracias, Padre, porque tú has puesto paz en El Salvador. De esa paz que sobrepasa todo entendimiento, que viene de ti para tus hijos. Muy buenas noches, El Salvador. Paz y bien en su descanso.

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0: 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Son las 6:06.
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11: 6:12.
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y con este remix que de verdad huele a frescura, porque es parte de lo más reciente para este 2026 del francés David Guetta junto a la guapísima Bibi Rexha. New Religion, que obviamente nos recuerda a este track tan emblemático de la agrupación Faithless, Insomnia. Qué buen track, por Dios, que salió a mediados del 90. Bueno, vino Guetta, y como ya sabemos que Guetta siempre trata como de retomar estas canciones emblemáticas y de darle un nuevo aire, acá nos presenta New Religion. Y con la que empezamos el turno, que fue el anterior, es algo espectacular, es con la mafia sueca, Fred Again y Max Martin, se llama Happiness y So Sad. Son dos canciones para que las vayas agregando en tu playlist, para que vayamos expandiendo el universo electrónico y nos demos cuenta que la música electrónica es energía, se va transformando y cada vez vamos conociendo nuevos sonidos, hay nuevas propuestas y de eso se trata el universo electrónico. 6 de la tarde con 21 minutos, oficialmente esto es Cosmopolitan, justo a la mitad de semana, miércoles Runway, para ir conociendo cuántas almas van modelando el 100.1 y para que vayamos platicando todos los detalles de la fiesta que llevamos el próximo sábado 12 de septiembre. El aniversario de ABC se aproxima y queremos que nos acompañes. Si nunca has tenido la oportunidad de ir a una de nuestras fiestas, te estás perdiendo de un ambiente único, donde se reúne toda la familia amante de la música electrónica y nos une exactamente eso, esa pasión por este tipo de sonidos. ¿Qué te parece si nos saludamos 79-20-50-50 a través de WhatsApp? Y me comenzás a decir a qué altura del mundo vas modelando el 100.1.

0: Saludos, saludos, Cosme. Saludos.
1: Buenas tardes. Aquí te saludamos desde la República Oriental de San Miguel.
2: Un alma conectada, modelando el 100.1 en el Oriente. Muñeco, gracias por tomarte el tiempo. 79-20-50-50. El sonido que estamos disfrutando es con el individuo que viene de Países Bajos, llamado Tiesto, con el francés Swimming Pool. Un track exquisito, parte de lo que te hemos dado a conocer acá en el 100.1.
3: Buenas noches, buenas tardes, Cosme. Te saluda Jorge Osorio, acá escuchando la musiquita del ANC, aquí rumbo a Quetzaltepeque, el tráfico horrible, horrible.
2: Modelando el 100.1 en Aquesalte, gracias por permitirnos hacerte barra mientras vas en tu karaoke móvil. ¡Qué detalle! ¡Gracias!
4: Hola, hola, ¿cómo estamos? Cosme. Por acá, pues, saludando a todos los oyentes de la mejor radio en música electrónica de Salvador, la 100.1. Y, pues, también quería consultar si van a haber entradas, si van a regalar entradas, perdón, para la Oz Cools. Mi consulta, ¿verdad?
2: Para la fiesta de aniversario, próximo sábado 12 de septiembre, en el Hotel Real Intercontinental, la party de aniversario del 100.1. Obvio que vamos a tener. Muy probable a partir de la otra semana comencemos a activar ya las dinámicas, tanto al aire con los diferentes DJs de ABC como en las redes sociales.
5: Hola, hola, Cosme, ¿cómo estamos? Saludándote aquí de Santa Ana.
2: JC, hasta el occidente, muñeco, un abrazo, hola, hola.
6: Hola, hola, aquí desde la República de San Salvador, exactamente en la carretera de Calle Vieja, Zacatecoluca, a la altura de el cuartel Zapote, San Jacinto, rumbo a San Salvador Sur, mi niño.
2: Situación complicada, me imagino, pero ya saben muy bien que a partir de las 6 de la tarde se activa una dosis de musicaterapia llamada Cosmopolitan a través del 100.1. Me gustaría también que tuviéramos una tarde-noche de miércoles de estrenos, donde si hay almas que siempre nos han escuchado y nunca se han atrevido a compartir una notica de voz, lo hagan hoy, que se atrevan, que me digan: Cosme, siempre escucho ABC, pero esta es mi primera nota de voz. 79-20-50-50.
7: Hola, hola, ¿cómo estamos? Te saluda Jaime, estamos aquí a la altura de calle al volcán, esto está reventado, pero como siempre escuchando la mejor radio ABC. Diego Cosme, ¿cómo estás? Buenas noches. Estamos modelando la ABC 100.1.
2: Me encanta.
7: Aquí cae el volcán. Bastante tronado el tráfico, pero escuchando la mejor radio ABC.
2: No se diga más, muñeco, qué buena actitud frente y de cara al tráfico tan horrible como, ya saben ustedes, terminen la frase.
8: Hola, come. Quisiera que me pusieras una mezcla de música trans, pero música trans, porque fíjate que ahorita estoy aquí saliendo de Carolina, Ciudad Barrio, y
2: de ver a la Caro,
8: San Antonio el Mosco, Ciudad Barrio también, y después voy para San Miguel, así que no sé si me puedes ir con placer con alguna, con un remix ahí, algo largo de unas 2-3 horas, por favor.
2: Muñeco, te garantizo musicón de acá hasta las 8. De ahí la programación queda exactamente para tu gusto, así, musical exigente. Te confieso, soy más de house que de trance. Ya sabemos que aquí el hombre del trance es Marito, conocido como el Sultrans, o sea, el sultán del trance, Sultrans. Pero podemos ver qué se hace.
9: Hola, hola, Cosme, saludándote desde Cojute. ¿Podrías complacerme con Class Animal, por favor? Siempre te escucho, pero es primera vez que te escribo, Cosme. Gracias.
2: Mario Silva, bienvenido oficialmente a una edición de estrenos. Tu primera nota de voz, qué detalle, gracias.
10: Hola.
2: Bienvenido oficialmente a una edición de estrenos. Tu primera nota de voz, qué detalle, gracias.

0: San Salvador, a la altura de la iglesia de los Santos de los Últimos Días. Aquí estamos disfrutando de la NBC y esperando que se llegue el día de la Old School para ir a celebrarlo con mi queridísima esposa. Y mientras tanto, pues solta algo de trance para relajarnos.
1: Mi querido Sam, espero que nos saludemos el próximo 12 de septiembre. Te iba a decir, tenemos una cita, pero la cita ya la tienes con tu esposa. Llévala y tomamos algo.
2: Hola, hola, Cosme. Esta es mi primera nota de voz en mi vida escuchando ABC. Tengo mucho tiempo de escucharla y siempre la vengo escuchando cuando voy en mi camino rumbo a casa. Así que aquí presente, escuchando la mejor música electrónica.
1: Señorita Argentina Valladares, bienvenida y gracias por estrenarse en una tarde noche de miércoles. Me encanta, tarde noche de estrenos. Si nunca te has atrevido a mandar una notica de voz, conozcámonos, platiquemos. 79-20-50-50. Nos volvemos a encontrar al aire dentro de unas 2-3 canciones para poderlas disfrutar completas. Y la que tenemos de fondo, quiero que se te grabe. VHS Rave. O sea, VHS Rave de Tiesto y Swimming Pool. Lo que tenemos de fondo.

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0: Espero de todo corazón que así como yo estoy disfrutando al momento de mezclar todo este universo electrónico para vos, vayas modelando el 100.1 a todo volumen. Espero de corazón que así esté ocurriendo y pasando. ¿Qué me dicen por acá? Hola, buenas noches, casi.
1: Hola, Cosme, buenas noches. Te saluda William Escobar. Yo no era parte del rebaño, pero en las últimas semanas he estado siendo evangelizado.
0: Ministrado.
1: Vengo de Cara Sucia, en Ahuachapán. Voy para San Salvador. Todos los miércoles esta es mi ruta. Y por supuesto, sintonizando la mejor estación de música electrónica, ABC 100.1 FM. Saludos y buenas noches.
0: William Escobar, qué detalle que te estrenes acá en Cosmopolitan. Te vamos haciendo barra mientras vas en tu karaoke móvil. Y pudimos apreciar que nos llevas a todo volumen ahí, vas modelando ABC, me encanta. ¿Qué más dicen por acá? Hola, hola.
2: Hola, hola, Dieguito, gusto en saludarte nuevamente.
0: Bienvenido, muñeco.
2: Bendecida tarde, día miércoles. Qué musicón te estás dejando caer, qué bárbaro, qué bárbaro. No importa la trabazón así. Así que muchas gracias, oíste, un abrazo, bendiciones.
0: Bendiciones también para vos, Edwin, gracias por tomarte el tiempo de disfrutar del universo electrónico acá en Cosmopolitan. Hola, hola.
3: Hey, ¿qué tal pues, Cosme? Te saluda Nelson Morán de Santa Ana. Esta es la primera nota de voz también. Tengo años, muchos años de vida y de escuchar la ABC por pura influencia de mi papá. No tengo exactamente la edad en la que mi papá me enseñó esta radio cuando estaba pequeño, pero quizás no tenía ni 10 años. Ahora solo te imaginas, tengo 47 años de vida. Y pues, ante todo, todas las radios que me llegan, de hecho mi CD player en el carro está seteada solamente para la ABC cada vez que la enciendo. Me llega la cultura que tienen, me llega todo, los DJ, los felicito a todos. Y pues, a ver si me puedes poner algo ahí de Armin, para relajar un poco esta manejada que voy a pegar ahorita, aquí siempre en Santa Ana.
0: Ya les he contado que cuando vivía con mi mamá, un amigo me ayudó a quemar un DVD de Armin Van Buuren de uno de los álbumes que se llama Imagine. Y hay una presentación completa en DVD de Armin. Y cuando vivía con ella, bueno, tenía un montón de DVDs ahí tirados. Y mi mamá me dijo, mira, sin querer te rayé uno de un tal Marvin Van Buuren. Y yo, mamá, la amo. Cada vez que escucho que alguien dice Armin, solo me recuerdo que para mi mamá es Marvin. Así como para muchas mamás es Maimelu, Marshmallow o Raúl Van Dyke.
4: Hola, Cosme, pues la verdad yo escuchando la radio desde que tenía 15 años, demasiado tiempo, ya para 6 años escuchándola aquí, pues en el carro, en el tráfico y todo, pero hasta ahora pues animándome aquí a mandar una nota de voz, y ver si me podía complacer con alguna canción de Nora Empur, cualquiera
0: la Nora
4: de las más conocidas. Y pues aquí disfrutando la música, siempre en el tráfico. Para mí, creo que una de las mejores horas para disfrutar de la música.
0: Muñeco, qué excelente y exquisito gusto musical tenés. Me ha pedido algo de Noren Pure. Es una DJ surafricana, productora, toca piano y es la reina, la diva de uno de los subgéneros de música electrónica. Hay muchísimos, pero hay un género dentro del house que se llama Deep House, que es como bien elegante. Es el género que se ocupa bastante en las pasarelas o cuando vas a comprar ropa a esos lugares súper elegantes y tienen un houseón bien bonito. Bueno, ese es Deep House y la reina de ese género, la que lidera era de verdad en el tema de mujeres, se llama Nora Empure. Creo que cabe poner algo de ella. Uy, mi DJ favorita, me encanta.
5: A veces DJ Cosme, buenas noches, qué barbaridad esas mezclas, esos mashups, qué bárbaro, saludos.
0: Josué, gracias, con esa voz de locutor. ¿Qué dicen por acá? Hola, hola, buenas tardes, noches.
6: Hola, Cosme, ¿qué tal? Feliz tarde, noche. Por aquí siempre activado con tu programa. Siempre con tus mejores mezclas. tal vez ahí me puedes complacer a I'm Moving to the Sound.
0: Uy, de Hugel.
6: Parecerá, qué buena, así se llama.
0: Qué buena canción.
6: Por favor, aquí te estoy mandándome audio desde Soyaland. Feliz tarde noche. Programa más chivo, ABC. Saludos.
0: Muñeco, qué buen gusto musical. Y que no se note que me gusta el house. Qué buena canción, hola, hola. Sí,
7: buenas tardes. Hola, Cosme. Yo, pues, soy un fiel oyente de la radio, pero nunca he mandado mi audio. Este es mi primer audio. Bueno, pues, el tráfico ahorita es tan horrible como cuando tu novia te dice, tenemos que hablar, o amor, no me ha bajado. Saludos.
0: No sé cuál está más difícil, con lo cara que está la vida, yo creo que la segunda. Bueno, aunque todo se une, el tenemos que hablar es porque no le ha venido. Hola, hola.
8: Cosme, un gusto. Te saluda Eder. Escucho desde más de 30 años la ABC. Nunca he escrito, pero si me ayudas con Comodo.
0: Uy, de Mauro Picotto. Eder, bienvenido a esta tarde noche de estrenos. Si nunca te has animado a compartir una notica de voz, conozcámonos. Atrévete, 79-20-50-50. Cosme, te saluda Sari. Me puedes felicitar a Luismi, hoy está cumpliendo años. Y de paso, si le podés programar su track electrónico favorito, Inner Bloom. Sale después de esta, así inmediatamente para el cumpleañero.
9: Hola, Cosme, buenas noches. Por aquí con mi esposa y con mi hija escuchando a Cosmepolita rumbo a San Salvador. Esperamos no encontrar mucho tráfico por ahí.
0: Muñeco, gracias por llevarnos en plan familiar ahí con todos los tuyos, tu señora y tu hija. Saúl Solís también sumándose a esta edición de Cosmepolitan justo en la mitad de semana. Bueno, que siga Wakuka, es la canción que tenemos de fondo, y a esa le pegamos Inner Bloom y algún otro track exótico. Solo como premio para vos, que tenés un excelente gusto musical y que estás acá en el 100.1.

exquisitez de track es con la individua que les mencionaba hace poco. La reina del Deep House, la surafricana, la DJ, la chica, Noren Pure. Se llama Tears in Your Eyes. Riquísimo el sonido, se nota. De verdad, si me lo preguntan las mujeres al momento de hacer música electrónica, tienen un gusto, pero elegantísimo.

0: Increíble representante femenina dentro de la industria electrónica que tiene el respeto de toda la línea de compañeros que al igual que ella hacen ese mismo género musical. Bueno, mismo subgénero musical, el Deep House. Hay un DJ dentro del universo del Deep House que se llama EDX. Y es un grande, un increíble, sacando canciones. Y él, en diferentes entrevistas, ha mencionado su admiración y respeto por esta alma que acabamos de escuchar. A la guapísima y talentosísima Nora Impure. DJ, chica de Sudáfrica, toca piano, produce. Elegante, elegantísima, ¿ok? Elegante como la party que llevamos el próximo sábado 12 de septiembre. Te dejo la invitación y luego nos quedamos escuchando a cada una de las marcas que hacen posible el 100.1 y Cosmopolitan. Y luego continuamos. Yo creo que luego de escuchar a las marcas que son el oxígeno de nosotros, nos podemos con un coqueteo de lo que podemos tocar en la fiesta del 12. ¿Les parece bien?
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0: Me está como fallando el cablecito. Déjame ver cómo lo manipulo por acá, muñeco. Déjame ver, porque te escuché al fondo. Pero ¿qué más dicen acá? Hola, hola.
1: Vamos, mi querido Cosme, ¿cómo vamos? ¿Cómo vamos? Voy a estar ahí, me viene a la memoria que toda la gente tiene años de escuchar la radio, dice. Y solo me acuerdo con aquellos entonces había un programa que se llamaba Noche para Dos. Los domingos lo daban. Buen programa, yo me acuerdo cuántas canciones le dedicaba a aquellos amores imposibles de, que uno tenía en cuarto, quinto, sexto, séptimo, octavo, noveno grado. Come, poneme súpala, porfa. Te la agradecería.
0: Muñeco, qué buen recuerdo el que te acabas de discutir. Ahora, si esa persona te gusta, creo que tenés una excelente excusa para invitarla a la fiesta de aniversario de ABC. Y si no disfruta mucho de la música electrónica, ahí entra tu trabajo y tu labor de evangelizarla para que empiece a disfrutar de sonidos electrónicos. Próximo sábado 12 de septiembre, fiesta de aniversario de ABC en el Hotel Real Intercontinental. ¿Qué dicen acá? Hola, hola.
2: Come, come, come. ¿Cómo se llama esa canción? Pedazo de canción. ¿Cómo se llama? Pásamela.
0: Pero ¿cuál, muñeco? ¿Cuál, cuál, cuál? No te alcancé a escuchar. Uy, man, my homework. Rey, que toque más elegante, dice. Nah, la primera mezcla le pongo un 7, te soy bien franco. Ya llegué acá, si no me quiero bajar. Ey, si ya llegaste y ya pasaste todo este tema de tráfico, descárgate RCS App, la aplicación para que sigamos conectados al universo electrónico. Ahorita tenemos un coqueteo de lo que muy probablemente puede sonar en la fiesta de aniversario. Si vamos a viajar en el tiempo con cada uno de los éxitos, esta es la línea musical.

Y aprovechando que tenemos un coqueteo de lo que podríamos vivir este próximo sábado 12 de septiembre en la party de aniversario del 100.1, ¿por qué no disfrutar de un Tupac de uno de los productores espectaculares, el señor Fede Legrand? La anterior, 3 Minutes to Explain, y ahorita tenemos So Much Love. Ambas, pero de verdad, calidad, así riquísimas.

0: Te quiero dejar de tarea cuando ya estés así cómodo, cómoda en tu casa, que te vayas a YouTube y pongas Sensation White 2008, la presentación de Fede Legrand, el DJ que estamos escuchando en este momento. Te vas a dar cuenta de una fiesta electrónica donde toda la gente iba de blanco y disfrutaban a grandes DJs. Bueno, varios ya casi quizás no suenan como un Félix the House Cat o este individuo Fede Legrand, pero las canciones en ese momento, toda la gente de blanco, unidas por el sentimiento, igual que el tuyo, apasionados y apasionadas por la música electrónica. ¿Qué me dicen por acá? Hola, hola.
1: Buenas noches, un saludo a toda la audiencia del 100.1. Un saludo a usted, don Cosme. Excelente, excelente musicón. Gracias, gracias por hacer todos los días el tráfico más liviano.
0: Muñeco, gracias a ti por nunca faltar a este culto, a esta reunión donde estamos los que disfrutamos de la música electrónica. ¿Qué dicen acá? Hola, hola.
2: Hey, ¿qué tal, Dieguito Cosme? ¿Cómo estamos, muchacho? Me gustaría que pudieras poner Traffic de Tiesto. Una buena rola, Dieguito. Haceme ahí el favor, que tengas una buena noche, paz y bendiciones, hermano.
0: Uy, si ya nos vamos a Traffic, nos van a dar ganas de poner canciones más jaladitas. Pero aplica, aplica. Hola, hola.
3: ¿Cómo estamos, Cosme? Buenas noches. My Homework, qué rolita para hacerla sonar a todo volumen, Cosme. Qué gusto escucharte. Feliz noche. Ahí vamos a estar el 12. Nos vemos el 12.
0: Muñeco, nos saludamos y nos tomamos ahí unas heladitas. Ahí, sábado, aplica, aplica. I got so much love to give. Qué buena canción, en serio.
4: Chuchito, el mero tata, el mero rey, el mandamás de todo el FM, bárbaro maestro, qué arte en ese mixer. Se le aplaude, maestro, se le respeta muchísimo.
0: El respeto es mutuo, muñeco, lo disfrutamos acá, de verdad. Cada uno de los DJs que forma parte del 100.1, empapadísimos de música electrónica, amamos este género. Creo que se nota, ¿verdad? Si a mí no me paran, de verdad, seguiríamos hablando de datos de música electrónica y todo, nos fascina.

Yo creo que con dos de Tiesto, una de Scatman y una para recordar de Skrillex llamada Summit, creo que ya tuvimos como muestra médica un coqueteo de lo que vamos a disfrutar el 12 de septiembre.

quedan 17 minutos todavía de esta edición de Cosmopolitan. Solo quiero preguntar, ¿hay almas todavía modelando el 100.1 a esta hora? ¿Hay almas conectadas al universo del 100.1 aún?

0: Buenas tardes, noche, Cosme. Por aquí son las 22 y 45 en este entonces, en este preciso momento, y estoy conectado a Radio ABC. Lo bueno que me pueden preguntar cualquier cosa, que estoy 3 horas adelantado en el futuro. Desde Montevideo, Uruguay, Marcos reportándose. Un saludo para todo El Salvador.
1: Marcos, un abrazote enorme, formando parte del plan internacional hasta Uruguay. Por cierto, hablando de otros países, en septiembre vamos a habilitar un programa con un DJ directamente desde España, desde la isla, desde Ibiza, que nos va a estar compartiendo musicón electrónico. Eso a partir de septiembre, justo el mes de aniversario del 100.1, un programa que van a poder escuchar los sábados por la noche, que viene directamente desde España, poniendo jauzón y todo el musicón que de verdad se baila en esa isla. Eso a partir de septiembre. ¿Qué más dicen acá? Hola, buenas noches.
2: Hola, Cosme, compláceme con la de Mortal Kombat, por favor.
1: Te tengo solo la de Killer Instinct. La de Mortal creo que tiene que andar por ahí, en alguno de los archivos dance, en alguna carpeta.
3: Aquí estamos, hermano, aquí estamos. Buenas noches, de la nueva San Miguel de On, aquí estamos. ¿Qué onda? Saludate ahí a todos los operadores de maquinaria pesada de la nueva San Miguel. Por aquí estamos.
1: Muñeco, nos tienen a todo volumen, me encanta, modelando el 100.1, no importa qué tan larga sea la jornada. Hay excelente programación, hay música terapia acá en el 100.1. Cosme, te estamos escuchando en Honduras, dice Ruth, en línea. Otra alma conectada en el formato internacional. William Rodríguez también haciendo su aparición, modelando el 100.1 en una noche rica de miércoles. Creo que me queda chance para una última, ¿ok? Y nos volvemos a encontrar mañana y el viernes. Y tu cita de lunes a viernes a partir de las 6 de la tarde acá en el 100.1 Cosmopolitan.

con esta versión afrohausera, solo pongo, yo creo que no punto final, sino es como puntos suspensivos para volvernos a encontrar mañana a partir de las 6 de la tarde acá en el 100.1. Se van a quedar con una programación exquisita para ponerle ya el cierre a este miércoles fantástico, miércoles 19. Me voy porque ya tendría que estar tocando en un bar que se llama Mola Mola. Rico, rico. Todo ese musicón suena ahí y se la pasa bien, se la pasa bien.

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Como el ciervo brama por las corrientes de las aguas, así clama por ti, oh Dios, el alma mía. Mi alma tiene sed de Dios, del Dios vivo. ¿Cuándo vendré y me presentaré delante de Él? Hoy nos presentamos delante de ti, Señor, y te agradecemos por este país maravilloso, país de bendición, país de multiplicación. Gracias, Señor, porque tú reinas en El Salvador. Gracias por este nuevo día, por el sol, por la lluvia, por los árboles, por las plantas, por los ríos, por los mares. Gracias por esta tierra, Señor, que nos has dado por heredad. Gracias por permitirnos vivir en El Salvador, tierra bendita por ti. Gracias, Señor, estamos agradecidos contigo y declaramos que ningún mal acontece a esta tierra, que tú nos tienes rodeados y que eres escudo alrededor del Salvador, nuestra gloria y el que levanta nuestra cabeza. Gracias por nuestro presidente y su familia. Bendecimos a nuestro presidente Nayib Bukele, sus colaboradores, su gobierno, su gestión, su vida, Señor. Gracias, Padre, porque a ti te plació que él reinara en este país. Gracias, Padre, en el nombre de Jesús, por plantarnos en un país de tu corazón. Bendito sea El Salvador desde ahora y para siempre. Muy buenos días.

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12: 6:08.
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3: París. Muy buenos días, ¿cómo están? Arrancamos oficialmente el jueves con todos los poderes a través del set más electrónico de todo El Salvador. Los number one. Aquí andamos ya al 100.1. Buenos días, yo soy Vides París. Son las 6 de la mañana ya con 34 minutos. Y comenzamos a pasar lista en este jueves de 2 pa 1. Que quiere decir que vamos a colocar dos canciones de un mismo productor, un mismo DJ, un mismo artista, para que vos las escuches y las disfrutes en compañía de nosotros, claro que sí. Porque escuchando el 100.1 el tráfico se siente más relajado, más chévere. Así que buenos días, buenos días.
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3: Repórtate conmigo el 79-20-50-50. Vamos hasta las 9 de la mañana y venimos recargados con este jueves de 2 pa 1. Así que nos vamos a la pausa comercial y ya regresamos.
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3: 6:42.
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0: 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Llegando a las 6 de la mañana ya con 46 minutos. Mencionarles que una rastra se ha visto involucrada en un accidente de tránsito ocurrido en las cercanías de la granja penitenciaria en Santa Ana, en el tramo que conecta con Metapán. Y también mencionarles que la circulación vehicular sobre la calle Montserrat en San Salvador se mantiene fluida y sin complicaciones. Conductores transitan con normalidad por la zona. El tráfico sobre el redondel Utila se encuentra controlado, esto en Santa Tecla. La carretera panamericana sobre el tramo Los Chorros congestionada en ambos sentidos, pero el carril reversible sigue habilitado a esta hora que son las 6:47. Boulevard de los Próceres con tráfico moderado, asimismo la avenida Jerusalén con tráfico controlado. Y por favor, si tenés reporte de tráfico de Soyapango, hacelo al 79-20-50-50. 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Buenos días.
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0: buenos días, aquí reportándonos, gracias a Diosito, un nuevo día de trabajo y un poco de tráfico. Aquí camino para Nejapa, casi llegando a la gloria, hay algo de tráfico. Que Diosito bendiga a todos los que vamos de camino para nuestro trabajo y asimismo al regreso a nuestras casas.
1: Llegamos a las 6 de la mañana con 57 minutos. Muchísimas gracias por el mensaje. Hoy estamos en un jueves de 2 pa 1 y veníamos con dos canciones de un mismo artista. Así que pedí tu artista favorito al 79-20-50-50 hoy en el jueves de 2 pa 1 en el set más electrónico de todo El Salvador. Nos quedamos con la última de David.

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5: 7:07.
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Ok, seguimos con más en el 100.1 de ABC. Hoy es un jueves de 2-1. Tenés que decirme el nombre de un artista del género de la música electrónica y te vamos a colocar dos canciones de este mismo artista, productor, DJ. Y se nos viene Avicii, por supuesto. Siempre es bueno recordar a Avicii. Jueves de 2-1. Jueves de amigos. Tenemos a Gigi D'Agostino también. Black Coffee en la lista. ¿Quién más? ¿Quién más se nos agrega a la lista de hoy jueves? 7 de la mañana ya con 20 minutos. Buenos días. El número de terminación 9422. ¿Por qué no te tenemos guardado? Rufus the Soul. Me gusta, me gusta.

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Accidente reportado sobre la altura de Molsa, dicen por acá. Hay tráfico rumbo a Oriente.

0: Ok, llegamos a las 7 de la mañana ya con 28 minutos. Hoy estamos en un jueves de 2 pa' 1, colocándote dos canciones de un mismo artista. Pero tenemos información muy importante que compartir con ustedes, y es que nos visita Guillermo Velázquez de Excelsior Academy para que vos puedas aprender inglés, no solo aquí en El Salvador, Guillermo, sino que también en el extranjero. Así que, buenos días, bienvenido.
1: Me llega que estemos aquí siempre ganando almas bilingües.
0: Hey, de evangelizando, verdad, como dirían por
1: estoy
0: ahí.
1: Estoy motivado, y no sabes qué motivación cuando digo, ajá, boom, con el deseo de que todas las personas puedan conocer del programa Excelsior Academy para que hoy tomen una decisión espectacular de aprender inglés. Hey, para los que no nos conocen, yo sé que la mayoría tal vez ya nos han escuchado hablar sobre nuestro programa Excelsior Academy. Te prepara en un tiempo récord. Lo hacemos en 10 meses.
0: 10 meses.
1: Y 5 meses más para acreditarnos internacionalmente con el TOEIC. Partamos de ahí. 10 meses para aprender inglés. Normalmente, cuando tú haces un estudio de mercado, ves que todas las academias andarán por 4 años, 5 años, y cuando los haces intensivo, hasta 3 años y medio. Y me preguntan, mire, ¿y tengo que ir en la mañana, tarde, noche para aprender en 10 meses? No. Usted con este sistema no es por cantidad de horas o cantidad de días que va a aprender, sino que es por el sistema de cómo vamos a ir asimilando el idioma inglés. Uh-huh. Existen dos formas de aprenderlo, mi estimado Vides. Fíjate que existe el sistema tradicional, que predomina mucho en Latinoamérica, y el sistema natural de aprendizaje, que en países desarrollados como Europa, Estados Unidos,
0: En el primer mundo
1: no lo hacen tan largo, tan complicado, y te enseñan de una manera más simple y sencilla.
0: Ah, hay otra metodología para poder aprender el idioma.
1: El latino, porque le gusta el billete. Sí, el latino es cosa seria.
0: No gusta el
1: bicho. Los dueños de las academias de inglés no les gusta enseñar con el sistema natural, porque a mí me han comentado, Guillermo, ¿por qué estás arruinando el mercado? Si pudieses cobrar por cada alumno 48 meses, ¿por qué querés cobrar 10? Yo le digo, primero, porque no soy el dueño, le digo, y segundo, la campaña va enfocada en que apoyamos a las personas en el idioma inglés en un tiempo récord. ¿Y qué es lo que nosotros queremos? No que la gente pase por nuestra academia estudiando inglés, sino que diga, yo estuve en Excelsior Academy y ahí aprendí inglés, ahí anda. Y uno hoy en día crece más por la publicidad en cadena que incluso por otras estrategias publicitarias, ¿sí,
0: claro,
1: o no?
0: Sí, sí, sí.
1: Cuando tú vas al cine y ves una película que te gustó, vas donde tu amigo y decirle, anda,
0: vela. Tenés que ir a ver esta película.
1: Anda, vela. Uh-huh. Tu amigo no quería ir al cine. Pero como tú le dijiste que la película estaba buena.
0: Sí, es que todo recomendado tiene como un mejorcito sabor.
1: Le despertaste, ¿no?, el interés, y fue y le gustó. Cuando una persona se gradúa con nosotros, Vides, va y le dice a su hermano, mira, yo aprendí inglés, vos te has dado cuenta que a mí me cuesta, que esto, que lo otro, pero hoy lo aprendí con esta academia. Al ratito me llama, mire, fíjese que me... Y vas con el referido, ni le explicas nada, y él va con... ¿Cuánto tengo que pagar? ¿Ya? Entonces, realmente hoy nosotros acá a través de ABC tenemos la oportunidad de explicar un poquito la forma en la que enseñamos inglés. ¿Cómo es la forma natural? Te enseñamos inglés de la misma manera que aprendiste el español. Primero te enseñamos a hablar y a pensar, luego a leer y escribir, vamos corrigiendo poco a poco. Y no nos enfocamos tanto en reglas gramaticales, porque el objetivo de nosotros no es que estudies inglés, sino que lo hables. Yo siempre le digo aquí a Vides, tenés dos opciones, Vides, con Excelsior Academy.
0: O aprendes inglés.
1: ¿Cuál es la única manera que un alumno no aprenda con nosotros? Que no se inscriba o que no nos llame hoy al 7697-9635. Vamos a hacer algo.
0: A ver.
1: La dinámica. A las primeras 12 personas que nos escriban al WhatsApp, vamos a estar dándoles un seguimiento para que Grupo Ergon nos pueda autorizar 12 medias becas. ¿En qué consiste? Matrícula no paga. Una matrícula normalmente vale $90. Hoy matrícula gratis, las mensualidades no nos quedan de 59, sino que nos quedan de $28 mensuales. Gracias a nuestros patrocinadores, Excelsior Academy recibe de parte de ellos un subsidio que usted no paga, y eso nos permite mantener el mismo estándar de calidad y usted aprovechar este precio especial.
0: Ojo que esto solo aplica durante estamos al aire, ¿no?
1: Durante estamos al aire, 12 cupos también, porque ya ha habido promociones donde alguna persona me dijo, mira, y no me llamaron, que no sé qué. Por eso es importante el orden de las llamadas.
0: Así es.
1: Y usted me tiene que agregar a WhatsApp, me escribe su nombre completo para poder entrar al beneficio. 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Nosotros terminamos la entrevista, empezamos a devolver la llamada con las personas para que no tengan el costo de la matrícula y solo paguen cuotas de 28 mensuales, a excepción del primer pago que se suman $27, que corresponde al gasto de todos los materiales de apoyo en el programa, no en un mes, sino que en todos los meses. ¿Qué quiere decir, mi amigo? 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Vides decía, este es el mejor programa para aprender inglés, ya sea nacional o si usted está en el extranjero, porque nuestro programa es totalmente en vivo, pero lo hacemos en línea. Y esta es una herramienta que usted tiene que aprovechar, porque si usted me dice que no ha aprendido inglés porque no le queda tiempo, créame que eso es una excusa. ¿Por qué es una excusa? Porque usted lo puede hacer desde su teléfono, computadora o iPad, y lo único que tiene que hacer usted es organizarse con un horario. Nosotros tenemos horarios de 2:30 a 4:00 p.m. o de 6:30 a 8:00 p.m. o de 8:00 a 9:30. Las clases pueden ser lunes, miércoles y viernes, o martes, jueves y viernes. Los viernes siempre hay clases porque hay refuerzos. Refuerzos de clubes especializados de conversación y refuerzos de clubes especiales de pronunciación. ¿Qué tienen que hacer entonces? Escribirme al WhatsApp al 7697-9635. Ahorita ya tengo registrada a Carla Ponce, tengo registrada a Elizabeth, a Brenda, a Zoraime, a Carlos Alberto. Ya tengo 6 ganadores. Estas personas yo no les puedo contestar porque estamos al aire, pero termino la entrevista y me voy comunicando con ustedes. La dinámica es la siguiente: yo les llamo, usted me dice Guillermo.
0: Yo, dicen por acá, Emerson Rivas.
1: Emerson Rivas, ahorita quiero ver. Aló, información, por favor.
0: Bueno, le voy a pasar el número tuyo para que te escriba.
1: Sí, pasáselo, 7697-9635. Emerson, para que te registres también conmigo. Le comentaba que el objetivo es que nos mantengamos con esta tarifa y que podamos escoger un horario que nos ayude. Aquí me pregunta Alfonso, Guillermo, ¿por qué inscribirme con ustedes?
0: Ajá.
1: Esta pregunta es como la que te hace el entrevistador para contratarte. Cuando te dice, a ver, Vide, ¿por qué te debo de contratarte, verdad? Muy buena pregunta, hay que trabajar en recursos humanos, ¿verdad? Uh-huh. Mira, Alfonso, la verdad que primero porque te vas a ahorrar plata, no vas a pagar 60 mensualidades, sino que vas a pagar 10 meses, ahí te vas a ahorrar un montón de dinero. Y luego también la tarifa mes a mes. Normalmente el curso, te estoy hablando que los cursos de inglés andan entre los 50 y $150, dependiendo dónde te inscribas, y acá vas a pagar $28 por el mismo servicio. Vas a tener las clases en línea, las clases son en vivo, si perdes una clase, la clase queda grabada, tienes refuerzos incluidos, una preparación TOEIC, que la preparación TOEIC ya viene incluida. Solo una preparación en una academia particular anda por los $400 y aquí ya viene incluido dentro del curso. Entonces tenés muchas ventajas y además mucho valor agregado, además de aprender inglés. Y el valor agregado hace que uno se sienta motivado para poderlo hacer. ¿Y qué mejor que tú tengas un proyecto a corto plazo? No es lo mismo que me digas que en el próximo mundial ya vas a ser bilingüe, que faltan 4 años, a que me digas que en mayo del otro año
0: ya vas a estar hablando inglés
1: con nosotros, uh-huh, y dando un discurso en inglés y disfrutando de tus viajes. Entonces hay una gran diferencia.
0: Sí, total.
1: ¿Qué tienen que hacer, Vides? Escribirme al WhatsApp al 7697-9635. Me preguntan que si yo les voy a dar las clases. No, yo soy el director de la academia, veo la parte administrativa, la parte de seguimiento en la parte del programa, en la parte académica, pero yo no les doy clases. Sin embargo, yo voy a estar pendiente de ustedes para poderlos inscribir, para hacer su enlace, para que puedan tener el descuento y cualquier cosa que necesiten durante el curso, yo les voy a apoyar en todo lo que pueda. Ven, escríbanme al 7697-9635. Déjenme una llamada perdida. Si el beneficio lo quieren para usted o para su esposa, me dicen. Hay personas que ya tienen conocimiento, Vides. Si usted ya tiene conocimiento previo del idioma inglés, hacemos una nivelación y partimos del conocimiento que ya tiene. Si usted quiere empezar de cero, también podemos empezar desde cero. Si usted vive en el extranjero, marque más 503, que es el código de área, para que pueda enlazar el WhatsApp, luego el 7697-9635. Alguien me dice, hey, ¿cómo hacen con las personas del extranjero si tienen diferente horario? Buscamos el horario en tiempo real. Por ejemplo, si aquí la clase es a las 6:30, y de 6:30 a 8 estás en Virginia, que está 2 horas adelante, tú lo vas a hacer de 8:30, de 8:30 a 10, allá de la noche. Entonces vas a buscar un horario que ya en tu horario real te convenga más a ti, para que no tengas problemas. Así que voy a dejar abierta la línea, Vides, no sé si se nos queda algo.
0: Bueno, recordarles que esto aplica para también las personas que están en el extranjero, así que si usted de repente conoce a alguien que anda buscando una alternativa para poder estudiar inglés estando fuera de El Salvador, pues se puede comunicar con Guillermo. Me pueden escribir al número de la radio y yo les comparto el número también para que ustedes tengan el dato más a la mano. Guillermo, muchísimas gracias.
1: Gracias a ti y gracias a todas las personas que le dicen que sí a nuestra campaña. Síganos recomendando a todos los que ya se inscribieron y siempre nos escuchan en ABC.

0: 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Son las 7:40.
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0: 7:44.
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8: 7:46.
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2: 8:14.
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0: 8 de la mañana con 24 minutos en todo el territorio nacional. Estamos completamente en vivo recordando un poquito de Tech House de los años 2000. Y hoy estamos en un jueves de 2 pa' 1, así que tenemos dos canciones súper importantes. ¿De quién? El que adivine de quién es esta canción tiene premio. Mentiras, buenos días. ¿Cómo están esos ánimos de jueves? Un día más, chicos y chicas, y se nos va la semana, gracias a Dios. Ha sido una semana durísima. A ver, tenemos notas de voz. Buenos días.
1: Hola, bebé. Buenos días. Saluditos, mi José.
0: Buenos días, Jasmine. Jasmine, como siempre, revelando mi doble identidad de Hannah Montana. Jasmine, buenos días. Asumo yo. Quiero pensar que ya vas camino a tu trabajo, nene. Buena vibra. Saludos a Marlon si lo llevas por allá. A ver, reportate conmigo el 79-20-50-50, porque son 3 años de mala suerte si vos me estás escuchando y no me mandas un mensaje.
2: París, París, gracias por endulzarnos los oídos con esa música tan maravillosa, mi viejo.
0: Gracias.
2: Hey, complázcame ahí con algo de Ali y Fila, que suene la de Perfect Love.
0: Me están diciendo, poneme loca, loca de Shakira, no, mentiras, de Carolina Vázquez, dice. Y Sonic.

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1: Francisco, buenos días. Hoy estamos recordando el Tech House de los años 2000. Para que no digan que no los complazco con esta música. Pero el que no baile buruca, avisados están. ¿Dónde están todos esos chiquitines que bailaban en los años 2000 y le decían a la mamá, mamá, mírame? Los niños que nacieron en los 90, me imagino yo que andaban haciendo eso, ¿o no? El que no baile buruca.
2: 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Música relajante en este tráfico. 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
1: Acompañados de ABC, claro que sí. 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
3: Buenos días, saluditos desde acá, desde New Hampshire, Estados Unidos. Andamos siempre escuchando esa vibra electrónica en la traileada al 100. Con esa buena vibra nos despierta en la mañana. Bendiciones ahí, bonito. Casi viernes.
1: Bueno, quedémonos con este Tech House de los años 2000. Por favor, si estas canciones te recuerdan aquella época de tu vida, ¿qué estabas haciendo vos en los 2000? En el año 2000 puntualmente, ¿qué estabas haciendo? 79-20-50-50 el WhatsApp. Decime, ¿qué estabas haciendo vos en los años 2000? Cuando todo era como, la moda era completamente diferente, empezaban a venir los celulares, empezaba el internet, ¿qué hacías vos en los 2000? Nos quedamos con la siguiente canción, ¿les parece? Antes de irnos a la pausa.
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0: Ok. 8:31. ¿Dónde están los madruguines del día jueves de 2 pa' 1 aquí en el 100.1? Tech House de los años 2000. Qué rico, ¿verdad? Saben que nosotros en el aniversario, si no estoy mal, obviamente, porque yo entré hace casi un año, cumplo un año el 16 de septiembre de estar aquí al aire con ustedes, pero resulta y acontece que la radio va a tener 43 años de trayectoria. Sabía yo que eran más de 40, pero por ahí acabo de ir a reconfirmar y sí son 43 años de trayectoria. 43 años. De estar al aire y somos 100% nacionales, es decir que nos escuchan desde Santa Ana hasta La Unión y todavía nos pasamos un poquito y nos escuchan allá en Honduras y un poquito y nos escuchan también allá en Guatemala. Así que seguimos completamente en vivo, chicos y chicas. Buenos días, buenos días, buenos días.
1: Buenos días. Yo para esta fecha en 2000 andaba preocupado viendo sacar las tareas para salir del bachillerato. Saludos ahí a la promoción 2000 del INAN 33.
0: La promoción del 2000, vos en el 2000 te estabas graduando de bachillerato, o sea que vos en los 2000 andabas ahí ya en todas las fiestas habidas y por haber, bailando estas canciones. 8:33. Mi novio escucha ABC desde el 2010 y hasta la fecha siempre salimos, siempre que salimos la andamos escuchando. Yo me acuerdo que empecé a escuchar ABC allá por el 2006, más o menos. Acabamos de escuchar dos canciones de Erika. I don't know, Irrelations. Nos vamos con Magic Box sonando en el 100.1 luego de la pausa comercial y ya regresamos. Hey viejito, recordá seguirme en Instagram como @videsparis. Te vengo a hacer la campaña, la propaganda política para que me vayas a seguir y te des cuenta de todo lo que andamos haciendo fuera de los micrófonos del 100.1. Nos vamos a la pausa comercial y ya regresamos.
2: 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Son las 8:34.
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0: Dios mío, me acaban de mandar un video bien chévere. Gracias, Carlos. A ver, ¿quiénes se acuerdan de esto? Obviamente yo no, pues yo nunca lo había visto, pero me acaban de mandar este video.
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0: ¡Qué chévere! Desde el 85, Dios mío. ¡Chévere!

Ok, por acá me dice Alexa. Hola, buenos días, mire, yo aún conservo la página del periódico donde publicaban las 100 mejores de ABC. Creo que eran de las del año 2010. Wow, sabes que tenés que tomarle una foto a esa hoja del periódico y mandármela. En los 2000 estaba en mi prime, todavía seguimos. Eso me llega. Estaba en mi prime, dice. Yo siento que la moda de los 2000 fue bien chévere. O sea, hubo una moda de los 2000 que yo no... yo siento que va a volver a regresar. Va a regresar. Ey, si usted tiene una foto de los años 2000, mándela. Yo me acuerdo que cuando mis primos iban como a las discotecas y así, aquellas fotos con flash... Había gente que llegaba como después del trabajo y solo se quitaba como que la ropa formal o se sacaban la camisa y así ya listos para el after. Yo siento que la moda de los 2000 fue como bien interesante y la gente también andaba como en otro mood porque empezaban a venir como un montón de cosas bien nuevas. Entonces la gente que estuvo en esa transición de los 90 a los 2000 siento que fue como algo chévere. Pero contame vos qué sentiste cuando del año 1999 llega año nuevo y automáticamente son los años 2000. Un cambio de era, ¿no? Incluso, bueno, no me acuerdo con quién hablaba el otro día y me decía que la gente pensaba que iba a haber como un fin del mundo en los años 2000. Como que se acababa todo, algo así. Bueno, eso sí me estaba dando paja seguramente. ¿Pero qué estabas haciendo vos en los años 2000? ¿Cómo sentiste esa época del colegio? ¿Esa época de trabajar también puede ser? Venir de la época de los 90 y transicionar a los 2000. ¿Cómo era salir de fiesta en los 2000? ¿Cómo era tomarse una foto? ¿Cómo era comunicarse en los 2000? Aquellos mensajes que se mandaban desde... Bueno, no, pero es que eso ya era más 2010, siento yo 2011. Cuando quedabas para ir a una date, ¿cómo hacías? No existía Tinder, Bumble, lo que vos querás, eso no existía. Para coquetearle a alguien era más difícil. Buruca Vides, ¿por qué no responde?

Estas vibras dos mileras. Báilela conmigo porque ya casi me voy, ya casi me voy.

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1: Me da risa porque me dicen, me acabas de desbloquear un ex amor. Los más enamorados en los años 2000. ¿Cómo se bailaba esta música? ¿Se acuerdan?

En el año 2000 cambiamos de año, década, siglo y milenio. Las discotecas eran otra onda. Utilizábamos internet a través de la línea telefónica fija. Para descargar una canción utilizábamos programas de que tardaban 50 minutos en bajarla. Cuando pedían las canciones en la radio, ¿se acuerdan? Que costaba que entrara la llamada, yo me acuerdo. Y ahora tan fácil que es que usted me llame.

0: Cuentan las leyendas.
1: Báilela conmigo porque
0: de que entre los 90 y los 2003-2004,
2: ajá,
0: existía gente mucho más gente fiel, por así decirlo.
2: Ajá.
0: Luego, después de las redes, como que se empezaron a desatar más las infidelidades. ¿Será cierto?
2: Puede ser. Puede ser.

8 de la mañana con 57 minutos y en este jueves de 2x1 nos terminamos el turno con este tech house de los años 2000. Y a petición del número terminación 8338 tenemos Remember.

Con Remember, yo me despido, chicos. Ha sido un placer venir a echar desmadre con todos ustedes. Les deseo un buen jueves. Porque qué culpa tiene el jueves de no ser viernes.

0: Muchísimas gracias a Elizabeth y a Adriana también, que siempre están en sintonía del 100.1 de ABC. 9:00 a.m. ya con un minuto. Se nos viene Michi Paz a los controles. Se quedan con la mejor programación, la mejor música y 43 años de trayectoria únicamente a través de ABC 100.1 FM. Yo me voy corriendo porque hoy es jueves de oficina y ya me tengo que ir. Feliz jueves a todos. Un saludo para los conductores de InDrive, los conductores de Uber y el transporte colectivo. Será hasta el día de mañana en punto de las 6:00 a.m. O bueno, nos escuchamos más tarde. Chao, chao.
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2: 9:05 minutos.

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13: 9:38 seguimos con más del 100.1 y venimos con excelentes noticias porque esta mañana me acompaña en cabina Moisés Anaya de Promúsica y cuando viene Moisés ustedes ya saben que viene a hablar de hacer desorden, que viene a hablar de fiesta, que viene a hablar de relajo. Cualquier cosa menos la formalidad. Moisés, ¿cómo está?
14: No, venimos a invitarlos a
13: un evento.
14: Sí, hubo un convivio religioso. No, no, ¿cómo va a creer? No, hey, 100.1, ¿cómo están? Buenos días, un abrazo a todos. ¿Cómo les va? Feliz jueves. Michi, estamos de fiesta.
13: Estamos de fiesta. Le voy a contar. Desde hace como dos semanas.
14: Estamos de fiesta.
13: Ya me dio calor. Desde hace como dos semanas la gente, Michi, ¿y qué van a hacer para el aniversario? Michi, fácil, el aniversario, Michi, fácil. Fiesta de ABC.
14: Fácil.
13: Pues ya, hoy ya. Sí, ya lo podemos decir.
14: Ya estamos. Familia, mire, ya está el promo sonando. Ya la gente ya está hablando. Ya la gente ya se va a poner las pilas. Recuerde, cuando ABC hace fiesta, usted ya sabe. Usted tiene que estar con nosotros. Y la fiesta es el próximo 12 de septiembre. 12, sábado. Para toda la gente del interior de la República, que sabemos que mucha gente de San Miguel nos escucha, mucha gente de Santa Ana, mucha gente de San Vicente, mucha gente de Sonsonate. Y que no, es que muy complicado en un día de semana. Ya no hay complicaciones. Este sábado 12 de septiembre, Hotel Real Intercontinental. Tenemos el Old School de ABC, pero es más especial que nunca. ¿Por qué? Porque es el cumpleaños de ABC. Un
13: vamos
14: año
13: a estar
14: más.
13: Bebés.
14: Un año más. ¿30 y cuántos son ya, Michi?
13: 43. ¿Cómo que 30 y tantos, Moisés?
14: ¿De a cómo?
13: 43.
14: No puede ser.
13: Cuando yo vine, estábamos en 39.
14: Ah, ¿verdad?
13: Sí.
14: ¿Y usted ya tiene 4 años?
13: Yo ya cumplí 4 años el lunes.
14: El lunes, como que sin nada, Michi.
13: ¿Qué? ¿No vio la foto que subí?
14: Claro que sí.
13: ¿Pero vio la última foto?
14: No,
13: donde me veía, Michi, bebé. Es que mire.
14: Pero ¿sabe qué? Fíjese que en la anterior foto se miraba como golpeada y ahorita se ve radiante. ¿Cuál es la razón, Michi?
13: Como el
14: vino. Como golpeada y ahorita se ve radiante. ¿Cuál es la razón, Michi?

0: nosotros no. ¿Ah?
1: ¿Cómo no? ¿Qué,
0: ya
1: ¿dónde?
0: Ya le vamos a hablar a la Lido, ¿verdad?
1: Que, sí, que... así solo el...
0: el cake.
1: El turrón del Lido.
0: ¿Eh? Familia, lo que sí queremos es que usted comparta con nosotros qué le parece si compra sus entradas en Smart Ticket. Smart Ticket ya está disponible. ¿Eh? Compre sus entraditas y recuérdese en el Hotel Real Intercontinental. Si usted nunca ha ido a una de las fiestas en el Intercontinental con ABC, muy sencillo, parqueo, seguridad, hotel 5 estrellas, exactamente lo que se merece. ABC, 43 años se celebran este 12 de septiembre. Hay fiesta, es old school. ¿Qué significa old school? Pues, la gente que también que nos sintoniza con poco tiempo. Mire, old school significa que pues sí que nosotros tenemos 43 años de hacer éxitos. 43 años de dejar historia musical en El Salvador. Y precisamente por eso es que ustedes han hecho acá, junto a nosotros al 100.1, éxito tras éxito tras éxito. Y la música electrónica, el universo electrónico, está en las venas del 100.1. ¿Qué le parece? Compre sus entradas. Solo que, pues, Michi, así, como tenía rato de no venir, estaba resentida y me... No, Moisés, si no
1: es
0: trae,
1: que yo solo
0: si
1: lo
0: no
1: veo,
0: trae entradas.
1: Yo solo lo veo que
0: en la super, super, con la Fátima, ¿verdad?
1: Solo Fátima. Y eso que yo tengo turno en la super, pero a mi turno nunca
0: celos,
1: llega.
0: Celos, malditos celos. Hey, familia, ¿qué le parece? ¿Eh? Si se ponen las pilas, no sé qué dinámica vamos a hacer con Michi en estos instantes, pero ya, desde la primera visita, desde la primera visita que viene en el 100.1, queremos darle entrada. Mira, así de sencillo, le vamos a ver cuál es la dinámica, pero le vamos a dar una entrada física, individual. ¿Qué significa eso? Que nosotros acá en el 100.1 nos preocupamos por su billetera y la suya le vamos a regalar su entrada, ¿ok? Inmediatamente la tenga, ¿eh? Que es una entrada física, la tiene que venir a traer acá a veces, le llama a todos los amigotes, usted ya sabe las malportadas, hey, yo ya tengo mi entrada, por favor, compra tus entradas en Smart Ticket y el 12 de septiembre a celebrar, se ha dicho. A ver, no sé si comenzamos con felicitaciones, Michi, o qué dinámica va a hacer usted con Osama para que la gente se gane su entrada esta mañana.
1: Ahorita porque vamos empezando la ponemos fácil.
0: Sí, felicitaciones, sí. Que nos feliciten.
1: Feliz cumpleaños.
0: Yo me quiero sentir bien, ¿eh? Me quiero sentir bien, que nos apapachen, que nos digan así el mensaje más lindo y pechocho de feliz cumpleaños a veces en estos 43 años de hacer éxito. Háganos sentir bien, mándenos esa nota de voz o llamada. ¿Cómo prefieres su Michi?
1: No, nota de voz.
0: Nota de voz. Mándenos esa nota de voz, Michi va a escoger a los ganadores. ¿Ah? Tenemos aquí un huacal de entradas, es para la audiencia. Sabemos que la gente igual va a estar con nosotros ese 12 de septiembre y ahorita nos manda esa nota de voz y apapáchenos, díganos, porque a veces significa tanto para ustedes que el pastel debe ser de no sé cómo, que con DJs como Cosme, como Michi, como Mario, como Viz, es que tenemos el espíritu electrónico elevadísimo. Entonces felicítenos en esa nota de voz y la nota más creativa, esa son las que se va a ganar su entrada, Michi.
1: Así es, 79-20-50-50, mándenos nota de voz felicitándonos por nuestro cumpleaños que ya se va a acercar el próximo mes, lo vamos a celebrar el 12 de septiembre, pero usted mándenos nota de voz desde ya, una nota de voz bonita, creativa, si se quiere ganar entradas para ir a esta gran fiesta. Es que dicen aquí no puedo mandar audio, pero es que tiene que ser audio.
0: Audio.
1: Aunque sea así.
0: Sí que ya nos conocemos. Sí, el jefe, claro. Buena onda. O se va al baño, va. Al baño escondidito, va y eso.
1: ¿Qué dicen aquí?
2: ABC, felicidades en su aniversario. Felicidades. Necesito una entrada para ir a disfrutar con todos ustedes, pues, y pasármela a lo grande, ya que siempre he estado en las fiestas de ustedes. Así es que a celebrar, celebrar y a celebrar. Bendiciones.
0: Bendiciones, amigos. Bendiciones. Un abrazo. Ya vieron, es un evento religioso, solo que, pues sí, solo que... Van a haber bebidas para adultos. Sí, el hígado, prepárelo. Los cumpleaños, usted ya sabe cómo son.
1: Sí.
0: Y los cumpleaños de ABC, peor.
1: Locos.
3: Hola, tengo muy buenos días. ABC, felicidades en su aniversario. Que la pasen lindo, que cumplan todos sus sueños, todas sus metas. Desde Santa Ana.
0: ¿Ya viste?
1: Hey,
0: hay gente de Santa Ana escuchando ABC y que sabemos que van a querer venir. Precisamente por eso que la fiesta es sábado. ¿Qué significa eso? Que mire, véngase acá a la fiesta y al día, esa misma, bueno, al amanecer, vea, se regresan, vea, como Dios lo permita, golpeados y, claro, y todo, y se regresan a Santa Ana si quieren. Pues o se quedan aquí también con un amigo. Pues sí.
1: Ahí en el hotel.

0: rentan ahí.
1: Me gusta su estrategia, me llega.
0: Rentan una habitación ahí en el Inter y ya cuando terminen destruidos de la fiesta, solo suben, tranquilo.
1: Un elevadorazo y ya.
0: Solo lo subimos al ascensor, así, medio tirado.
1: Golpeado.
0: Y ya.
2: 79-20-50-50. Nomás pasaba ahí a saludarlos y a desearles felicidades en su 43 aniversario. Una radio que ha marcado siempre la diferencia. Una radio de la vieja escuela, de la de respeto. Felicidades, que dentro de un par de días estarán de manteles largos.
0: Eso.
1: Esa es una felicitación. Sí. Él nos dio discurso, nos dio. Ah, pero no nos dijo si quería entrada. No necesita.
0: Pero ya le puse que sí. Ya le puse
1: que sí. 79-20-50-50, por favor, esa nota de voz. Queremos que usted nos acompañe para el Old School, el aniversario de ABC.
0: Hola.
3: Feliz cumpleaños, ABC. Feliz cumpleaños, ABC. Feliz cumpleaños, feliz cumpleaños, feliz cumpleaños, ABC.
1: Él es.
3: Bueno, que ya va a ser de aniversario. Es de ir a disfrutar en esa fiesta. Obvio. Y ahí vamos a estar. Ojalá que me pueda ganar una entrada para ir ahí y invitar a otros amigos para que vayan y disfrutemos juntos.
1: ¡Qué bárbaro!
3: ¡Feliz cumpleaños!
1: Muchas gracias.
3: Bendiciones. Mandamos un saludo, Michi.
0: Saludos, Eduardo, qué lindo. Ahí está.
1: Hasta te quiero, te dijeron.
0: Yo también a ti.
1: Los queremos. 100.1 está de aniversario y usted tiene que estar con nosotros. Las entradas ya están a la venta en Smart Ticket. Póngase las pilas porque usted no se puede perder ese fiestón. Es un parrandón, es un old school. Recuerde, la fiesta de old school la hacemos una vez al año. No crea que la andamos haciendo cada vez. No. Una vez al año hacemos la fiesta de Old School. Solo que en este año quisimos combinar precisamente el concepto de Old School con el aniversario número 43 de ABC. Somos una tradición en El Salvador. Somos una institución en El Salvador. Y así como nos estaban cantando el cumpleaños, pues nosotros felices. Recuerde 79-20-50-50, mandándonos esa nota de voz. Queremos que usted nos acompañe y se gane esa entradita.
0: Nos queda una.
1: Una entrada.
0: Una, vamos a escuchar.
4: Ey, ¿cómo estamos, ABC? Felicidades, es su aniversario número 43. Ahí estamos, queremos ir a celebrar con todos los beats de la ABC, a ver si me pueden regalar una entradita por ahí.
0: Ok.
1: Fácil. Me aflige un poquito, Michi, que solo caballeros. Me aflige, ¿será que en la mañana las chicas son responsables y están trabajando y ni ponen la radio?
0: Están en la oficina,
1: ¿será
0: eso? Tranquila.
1: ¿Será eso? Porque no creo. Porque ¿dónde están las chicas parranderas?
0: No apareció ni una hoy.
1: Porque sabemos que los chicos ahí está.
0: Pero las vamos a poner a prueba. Solo que tienen que quedarse pendientes de todos los turnos.
1: Eso. Recuerde, todos los turnos, usted no sabe en qué instante Cosme va a regalar. Usted no sabe cuándo Mario Araujo lleve entradas. Usted no sabe cuándo Vives Temprano le va a tener entraditas. Usted tiene que estar en sintonía del 100.1 para esas entradas. Ahora bien, usted que se gana esa entrada, inmediatamente dele envidia a los amigos y le dice: yo ya tengo mi entrada para el Old School 12 de septiembre, Hotel Real Intercontinental. Ustedes, amigos, por favor, compre su entrada en Smart Ticket. Pasen feliz jueves a todos. Recuerde, estamos de manteles largos, estamos de aniversario, son 43 años. Ayúdenos a celebrar, ayúdenos a pasar una noche inolvidable. El 100.1 está de cumpleaños. Un abrazo a todos. Gracias, Michi.
0: Gracias, Moisés. Todos los ganadores, por favor, mándenme nombre completo y número de DUI y tienen que venir a partir de mañana, no hoy. Hoy todavía no me vengan a atacar a Jessy todavía. Hasta mañana, pero mándenme los datos, porfis.

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1: Muy bien, 9:56. Por favor, los ganadores de entradas para el aniversario, mándenme su nombre completo y número de DUI. Y ojo, tienen que venir mañana, no vayan a venir ahora, por favor. A partir de mañana van a estar las entradas acá. Es una entrada individual la que se han ganado. Pero mándenme nombre completo y número de DUI para que les podamos entregar su entrada. A partir de mañana, ¿a dónde? Estamos ubicados en la colonia Miramonte, Avenida Maracaibo, número 703. Pueden poner en Waze Radio Corporación El Salvador. En horario de 8:30 de la mañana a 12 del mediodía y de 1 a 4:30 de la tarde. Pero sí, mándenme sus datos, porfis. ¿Qué dicen por aquí?
2: ¡Feliz cumpleaños! Les deseo a Barney desde San Miguel.
1: ¡Saludos!
2: Michi llevaba pasajero Uber, no podía mandar el audio, porfa.
1: Pero ya no tengo, Samuelito. Pero tienen que estar pendientes de todos los turnos para que puedan ganarse las entradas, ¿ok?

Bueno, así las cosas. Quédense pendientes de todos los turnos para poder ganarse entradas. Y los que ya se ganaron y quieren más, recuerden que están a la venta en Smart Ticket. Las pueden adquirir en línea y en el tercer nivel del centro comercial Galerías. Nos vamos con más música, 9:59 minutos. Buenos días.

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10: 10:08.
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10 de la mañana con 15 minutos. Seguimos con más del 100.1. Un saludo para Lucas de parte de Kevin, dicen por acá. Saludos, saludos. Mándame por favor tus datos por escrito, Juan Carlos. Tus datos por escrito. Nombre completo y número de DUI por escrito, por favor. Para poder enviarlos. Nos vamos con algo de Peggy Go a esta hora, 10 con 15 minutos.

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10 de la mañana con 53 minutos. Seguimos con más del 100.1. Saludos para Oscar, para Virginia también. Espero que tengas un bonito turno. Dice por acá, ¿podrías enviarme los nombres de las canciones? Uy, Dios mío, a las 10 y 15. Creo yo que estaba sonando Dance de Peggy Go. Pero no estoy segura, Virginia. Decime si era esta, por favor. Habrá sido esta. Confírmame, porfi. Yo creo que más o menos esa es la que estaba sonando a esa hora. De la mañana con 53 minutos, seguimos con más del 100.1.

0: 10:57 a.m. ¿Qué dicen por acá?
1: Michi, saludito, Michi. Y siempre conectados con ABC. Saludito y feliz día, feliz turno.
0: Saludos, Walter. Feliz día para ti también.

O sea, pero de la madrugada tú, ¿o qué? En la madrugada, Walter. En la madrugada creo que sí.

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3: 11:03.

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Como el ciervo brama por las corrientes de las aguas, así clama por ti, oh Dios, el alma mía. Mi alma tiene sed de Dios, del Dios vivo. ¿Cuándo vendré y me presentaré delante de Él? Hoy nos presentamos delante de ti, Señor, y te agradecemos por este país maravilloso, país de bendición, país de multiplicación. Gracias, Señor, porque tú reinas en El Salvador. Gracias por este nuevo día, por el sol, por la lluvia, por los árboles, por las plantas, por los ríos, por los mares. Gracias por esta tierra, Señor, que nos has dado por heredad. Gracias por permitirnos vivir en El Salvador, tierra bendita por ti. Gracias, Señor. Estamos agradecidos contigo y declaramos que ningún mal acontece a esta tierra, que tú nos tienes rodeados y que eres escudo alrededor del Salvador, nuestra gloria y el que levanta nuestra cabeza. Gracias por nuestro presidente y su familia. Bendecimos nuestro presidente Nayib Bukele, sus colaboradores, su gobierno, su gestión, su vida, Señor. Gracias, Padre, porque a ti te plació que él reinara en este país. Gracias, Padre, en el nombre de Jesús, por plantarnos en un país de tu corazón. Bendito sea El Salvador desde ahora y para siempre. Muy buenos días.

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2: 12:19.
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0: Ok, perfecto. Llegamos a las 12:46 acá en el Universo Electrónico. Quiero contarles que tenemos visitas en el set. Esta tarde están con nosotros las chicas y los chicos del Colegio Santa Cecilia. A ver, ¿qué tal? ¿Cómo están?
1: Hola, muy buenas tardes. Estamos muy emocionados por la noticia que les vamos a traer, que es la Semana de la Juventud 2026.
0: ¡Ey, qué súper! La Semana de la Juventud 2026. Me imagino que esto los tiene muy contentos, muy emocionados. Han preparado un montón de cosas también.
1: Claro que sí, tenemos distintas actividades, pero primero vamos a decir cuál es la fecha del evento, que son del 25 al 29 de agosto. Algo importante para todos los oyentes es que la entrada es totalmente gratuita, así que no tienen excusas para no ir. Los esperamos ahí y se preocupan por el parqueo, no hay nada de qué temer, porque está autorizado por la BMT.
0: Ok, excelente. Bueno, ya lo escucharon, chicos, del 20 al 25 para que desde ya vayamos reservando esas fechas. Y como lo dice acá nuestra amiga, pues no se preocupen, hay parqueo, hay seguridad, hay de todo para que ustedes lo pasen súper, pero súper bien. A ver, cuéntanos un poquito qué es lo que tienen preparado.
2: Pues la verdad, primero que todo, lo que nunca puede faltar en un evento así de importante es las comidas. Así que tenemos una gran variedad de comida ahí para que ustedes puedan decidir qué es lo que más les gusta. Y también tenemos un montón de actividades programadas que hemos programado con mucho cariño para todos ustedes puedan disfrutarlas, que es la noche de talentos, concursos de declamación, festival de la canción, debate, show de barras, carrera de botargas y

0: también una de las más esperadas, por lo menos de mi parte y de mis compañeros también, que es el clásico de básquetbol, Liceo versus Chaleco. Y pues también, Almari, ¿qué te gustaría contarnos?
1: Bueno, que no se olviden de que la fecha es del 25 al 29 de agosto, que no tienen ninguna excusa porque la entrada es completamente gratis. También que tendremos variedad de comida, franquicias que ustedes puedan deleitar, comprar. También les invito a los exalumnos que vayan y también que nos puedan compartir sus fotos de semanas de juventud anteriores, porque tendremos muchas sorpresas en el día de inauguración. También pues que nos sigan en nuestras redes sociales. Cuéntanos, Eva.
2: Bueno, invitarlos a que nos sigan en nuestras redes sociales como Colegio Salesiano Santa Cecilia o también arroba Santa Cecilia guión bajo SB. Bueno, eso más que todo también en lo que es Facebook, Instagram, TikTok, para que estén atentos a más indicaciones o a más información sobre lo que es la sexta semana juventud, que es muy esperada para todos nosotros y hemos hecho un montón de esfuerzo para que poder compartir esa experiencia con todos ustedes.
3: Ok, realmente por eso les mencionaba al principio que deben estar muy contentos, muy emocionados, porque todo esto requiere mucho esfuerzo y mucho cariño también.
4: Sí, es correcto. La verdad es que ha sido súper difícil salir adelante con esta actividad, pero la verdad es que estamos muy orgullosos de haber salido adelante. Al menos en mi caso, llevo ya 13, 14 años en el colegio. Las semanas de juventud se viven no solamente como una actividad cualquiera, no es como los intramuros, sino que se vive como una celebración. Es como es recolectar todos los frutos que hemos estado sacando desde enero. Todos ya hemos trabajado nuestros proyectos desde enero y nosotros queremos mostrárselos a toda Santa Tecla y a todos los que quieran llegar. Las actividades, como se mencionaron, va a ser bastante ajetreado en comparación de otros años, porque ya es 50 aniversario, ya prácticamente medio siglo de, sí, de estas, claro, cosas. Y sin más que decir, están todos invitados a la actividad. Recuerden de que esto no es solamente para estudiantes, es para todos. Todos se pueden acercar, no importa si son grandes o chicos, todos se pueden acercar a disfrutar con nosotros.
3: Excelente, muy bien, ahí está la invitación entonces. Y bueno, me gustaría que ustedes también le hicieran la invitación a toda la gente que nos está escuchando, nuevamente repetir las fechas, los horarios y todo lo que tienen preparado para que se pueda llegar todas las personas que nos están escuchando.
5: Muy bien, que recuerden que las fechas es del 25 al 29 de agosto, la entrada es totalmente gratuita, esperamos a todas las personas, en especial a los exalumnos, que nos manden unas fotos de cómo eran sus semanas de juventud pasada para traer ese recuerdo bonito de como es la familia Chaleca. También que va a haber un montón de franquicias de comida, el parqueo va a estar asegurado por la BMT y todas las actividades que van a estar brindando los alumnos del colegio, de que se han preparado mucho. Nosotros somos Colegio Salesiano Santa Cecilia, calidad educativa con estilo salesiano.
3: Ok, perfecto, chicos, gracias por esta visita y por ahí nos encontramos en la Semana de la Juventud.
5: Los esperamos.
3: Okay. Muchas gracias. Bueno, faltan 10 minutos para la una. Continuamos con más del 100.1.

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7: 1:02.
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0: 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Son las
1: 1:32.
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0: 2:04. 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
6: 3:02.
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0: Ok, perfecto. Llegamos a las 3:15 acá en el Universo Electrónico. Chicos, quiero contarles que tenemos visitas acá en el set. Esta tarde nos acompañan nuestros amigos de Grupo Infrasal. Aquí está con nosotros Melissa Alvarado y también Heriberto Ramos para comentarnos las buenas noticias que traen para nosotros. ¿Qué tal? Bienvenidos, ¿cómo están?
1: Todo bien, muchas gracias. Aquí súper contentos realmente de traerles una buena noticia.
0: ¿Qué tal, Heriberto? ¿Todo bien?
2: Todo bien, excelente.
0: Excelente. Hablemos entonces de buenas noticias. Cuéntenos qué está pasando en Grupo Infrasal.
1: Bueno, Grupo Infrasal se une realmente ya por muchos años a celebrar este mes del soldador, que eso es uno de nuestros clientes, a todos esos soldadores profesionales. Entonces, ya tenemos, este es nuestro sexto año donde celebramos también el concurso nacional de soldadura, y es por eso que estamos aquí, para poderlos invitar, que sean parte de los ganadores. Justo el día de mañana nosotros estamos en la sucursal de Lourdes, todas las personas de los alrededores pueden llegar. La dinámica consiste en que nuestros clientes puedan inscribirse por medio de esas redes sociales, visitar la tienda el día que corresponde a la eliminatoria, y ese día se inscriben, hacen una prueba. Tenemos cupos para 20 personas y de las 20 personas, 3 son ganadores. Pero de esos 3, seleccionamos al ganador de la zona, y esa persona representa la zona en San Salvador este 29 de agosto en nuestras instalaciones principales. Ah, y la idea es poder conocer el mejor soldador a nivel nacional en diferentes categorías que Heriberto también nos va a comentar.
0: Ok, excelente. Heriberto, cuéntanos un poco acerca de las categorías, quiénes pueden participar y así pues llegar a conocer quién es el mejor.
2: De hecho, en Grupo Infrasal tenemos bastantes rubros y bastantes soluciones para el tema de la industria, y la soldadura es una de ellas. Puntualmente, lo que nosotros premiamos a nuestros clientes que sepan que estén en el rubro de soldadura, y es una forma de incentivarlos a que demuestren sus habilidades. En este evento tenemos 3 categorías. Tenemos categoría profesional, que son todos los clientes que llegan y se acercan a nuestras sucursales y participan. Siempre premiamos a 3 lugares, y el primer lugar es quien representa a la sucursal como tal. Uh-huh. De ahí tenemos categoría nivel estudiantil. Son 8 instituciones educativas que nos van a representar y se van a medir en el tema de soldadura el día de la gran final. Y tenemos una categoría más, que es categoría empresas. Ya como tal llegan a la empresa directamente a la final. En las eliminatorias es mi persona quien escoge a los soldadores, pero el día de la gran final tenemos a 3 inspectores de soldadura certificados internacionalmente, así que ya esto ya lo llevamos a otro nivel.
0: Ok, excelente, me gusta porque realmente hay oportunidades para todos, desde los estudiantes hasta los que ya están participando en categoría profesional. Muy interesante cómo poco a poco se va desarrollando y también se está haciendo homenaje también a cada uno de los soldadores.
1: Exacto, realmente eso es bien importante, porque estamos celebrando su profesión, estamos celebrando su día a día, porque claro, realmente la soldadura está en todos lados. Siempre hay un profesional que estuvo ahí, que mostró sus habilidades, y eso queremos reconocer. Queremos premiar a esos soldadores, así que pueden visitarnos, puedan ser parte, conozcanos, vean nuestras redes sociales para que puedan ver las eliminatorias que aún nos quedan, que son Lourdes. Mañana Lourdes, el lunes tenemos Merliot, y la última, que es en San Salvador, el miércoles, y este sábado 29, el próximo sábado 29 ya es la gran final.
0: ¿Verdad? Ok, excelente. Bueno, hay que estar pendientes de las redes sociales para que nosotros vayamos viendo las fechas. Me imagino que igual ustedes van subiendo sus videos, van comentando cómo va el concurso y toda la cosa. ¿Cómo los encontramos en redes?
1: Estamos en Instagram como Grupo Infrasal y en Facebook Infrasal Industria.
0: Ok, perfecto, chicos, vayan a buscarlos, vayan a seguirlos a las redes sociales para que estén enterados de todo lo que estamos platicando. Aparte de esta celebración, también viene acompañado de promociones.
1: Sí, eso es bien importante, porque nosotros, una de nuestros objetivos es premiar y reconocer el esfuerzo de los soldadores, pero también traemos muchos beneficios en las promociones. Nos preparamos para darles promociones y precios exclusivos para este mes. Entonces, aparte de premiar su esfuerzo, su trabajo, también queremos reconocerlo y que sean parte y aprovechar aprovechen a equipar su taller con equipos de soldadura, herramientas. Nosotros también tenemos el área de los gases, todos los gases relacionados a la industria y medicinal, pero saben los talleristas que pueden visitar nuestras tiendas y adquirir sus gases y equipos relacionados a sus talleres, a soldadura.
0: Ok, excelente. Bueno, chicos, queda la invitación entonces para que se acerquen a las diferentes sucursales de Grupo Infrasal. Heriberto, también me gustaría que hicieras una última invitación a todos los soldadores para que se unan al concurso.
2: De hecho, ya que vamos a estar mañana en Lourdes Colón, que puedan llegar a participar, que no tengan miedo de mostrar sus habilidades, es algo que lo hacen ellos cotidianamente y es una forma que nosotros vamos a premiar la fidelidad de nuestros clientes.
0: Correcto, como dice Heriberto, no tengan miedo, participen, vamos a demostrar esas habilidades. Y bueno, para ir finalizando también, atención chicos, tenemos algunos premios para nuestros oyentes.
1: Sí, tenemos dos kits de soldadores, realmente la dinámica está súper fácil, solo necesitamos que nos manden una capturita, bueno, ustedes vean una capturita donde están siguiendo nuestras redes sociales, Facebook o Instagram, y también que nos comenten el día de la gran final. Okay. Que para recordarles es el 29 de agosto.
0: Muy bien, está súper fácil, chicos. Vayan a seguir las redes sociales. Yo les dije hace un par de minutos y no les decía por gusto. Vayan a seguir las redes sociales, hagan captura de pantalla y me la mandan aquí al WhatsApp al 79 20 50 50 para que puedan participar. Yo por acá me voy a quedar pendiente de quienes estén participando. Muchísimas gracias por la visita.
1: Muchas gracias.
0: Ok, un gusto. Bueno, continuamos con más del 100.1.

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8: 4:04.
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6: 5:02.
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0: Muy bien, chicos, llegamos a las 5 más 17 minutos aquí en el Universo Electrónico. Suena la música de Swedish House Mafia. Vamos a dejar esta canción de fondo porque tenemos visitas en el set. Esta tarde nos acompaña la licenciada Hazel Jiménez, quien es gerente de Agencia Escalón de Acoal de RL. Licenciada, ¿qué tal? Bienvenida.
1: ¿Qué tal? Muy buenas tardes a todos. 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
0: Bueno, justo a ese punto quería llegar también. ¿En qué sucursal le podemos encontrar, licenciada, para toda la gente que necesita más información? 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
0: Ok, hay diferentes canales para que ustedes se puedan poner en contacto, ya lo escucharon, está el WhatsApp, las redes sociales, la página web, para quienes desean más información. Licenciada, muchísimas gracias por esta visita.
1: Muchísimas gracias a todos, que tengan un feliz retorno a casa.
0: Excelente, llegamos a las 5:22, continuamos con más del 100.1.
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3: 5:39.
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El Salvador, no temas, alégrate y gózate, porque Jehová nuestro Dios hará grandes cosas con nosotros. Por tanto, no temeremos, aunque la tierra sea removida y se traspasen los montes al corazón del mar,